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0: Bienvenidos a este panel de discusión, a este coloquio sobre la morenada que reclama su raíz. La morenada es al mismo tiempo es orgullo, es poder, es ostentación, es demostración de fuerza, es tradición que se refleja en la máscara que cambia muy poco con los años y es modernidad que se refleja en la matraca que puede contener desde celulares hasta televisores. Bueno, es nuestra manera de vivir combinando un mundo y otro mundo donde cada uno tiene su papel y es producto auténtico de los bolivianos. En este panel van a intervenir David Aruquipa, aquí a mi izquierda, investigador y gestor cultural, administrador de empresas, tiene posgrados en preparación y evaluación de proyectos, gestión cultural y estudios de género. Además es autor de la publicación La China Morena, Memoria Histórica Travesti, es especialista en gestión de patrimonio cultural inmaterial, miembro del Comité de Salvaguarda de la Festividad del Señor Jesús del Gran Poder, actualmente es jefe nacional de gestión cultural de la Fundación Cultural del Banco Central en Bolivia. Gracias por venir, David. Enseguida comenzamos con las preguntas. A ver, estamos con María Lupita Meneses, licenciada en la carrera de literatura, fue mi condiscípula, juntos estudiamos. Tiene posgrados en preservación y revalorización del patrimonio cultural y metodologías del inventario y catalogación del patrimonio cultural, experta en registro y catalogación del patrimonio cultural, prevención y control del tráfico ilícito de bienes culturales, fue jefa de la unidad de patrimonio inmaterial del Ministerio de Culturas, actualmente realiza proyectos de inventariado y catalogación de colecciones de bienes culturales. Gracias por venir. Bueno, estamos también con Varinia Oros Rodríguez, maestrante en gestión cultural en la Universidad Andina Simón Bolívar y licenciada en antropología por la Universidad Mayor de San Andrés. Es además docente de antropología y ciencias de la información y museología de la UMSA. Fue curadora e investigadora de cultura popular en el Museo de Etnografía y Folclore entre los años 1997 y 2021. Producto de su trabajo ha publicado varios libros, Estéticas, Pieles, Objetos y Cuerpos, el 2019, Bordados, Las Gilcas del Cuerpo y el Alma, el 2018, A las Citas, donde crecen las islas, Retablos y Piedras y Santos, La Materialidad de las Huacas, Muñecas, Personajes del Tiempo y algunos artículos como La Vestimenta de la Figura o La China del Baile de la Morenada, de la China Morena, Memoria Histórica Travesti, compilado por David Aruquipa, que también está a mi izquierda, La Danza de la Diablada en el Carnaval de Oruro en francés, con Paz Núñez Regueiro, artículo del resultado de la muestra permanente de la Danza de la Diablada que se encuentra en un museo en Francia y en el que fue partícipe. Está también Freddy Maidana con nosotros, allí al fondo, bibliotecólogo y antropólogo, actualmente es director de la carrera de Antropología de la Universidad Mayor de San Andrés. Ha trabajado en el Instituto Nacional de Antropología, el Instituto Nacional Lingüístico, el Centro Nacional de Catalogación de Bienes Patrimoniales, el Colegio Sagrados Corazones, curador de bienes orgánicos y autor del libro Taracu, Cuna de la Morenada, del 2004 y La Danza de los Caporales, del 2011. Autor de diversos artículos de prensa, revistas especializadas sobre danzas y fiestas patronales. Y finalmente está Richard Mújica, quien es antropólogo de la Universidad Mayor de San Andrés, maestrante en estudios críticos del desarrollo del CIDES-UMSA, integrante de los colectivos en investigación Pachacamani, Alpapí y el Paisaje Caminante, miembro adscrito del Consejo Internacional de Monumentos y Sitios ICOMOS, tiene publicaciones en temáticas referidas a antropología de la música, patrimonio cultural y desarrollo, es productor de postcards y paisaje sonoro desde pachacamani.com con experiencia laboral en patrimonio cultural inmaterial del Ministerio de Culturas y Turismo y actualmente investigador del Museo Nacional de Etnografía y Folclore MUSEF. Y a los cinco les doy las muchas gracias y la bienvenida. Vamos a comenzar. Yo soy Jaime Iturri, periodista. Bien. La primera pregunta, ¿cómo reivindicamos la pertenencia de la morenada como boliviana? Comenzamos contigo, David.
1: Bien, gracias, Jimmy. Primero creo importante llegar a este consenso nacional, que la morenada es una danza boliviana, ¿no? Porque si bien hemos ido transcurriendo en todo este tiempo de diversas cunas, Taraku, Achacachi, ¿no? Huaki, tenemos a Oruro, Potosí, La Paz, yo creo que en primera instancia es pues reunirnos entre todos y todas y plantear que la morenada es boliviana, que tiene un origen nuestro y que estos tránsitos culturales, que esta riqueza cultural que ha ido enriqueciendo cada una de estos lugares, cada uno de estos territorios, pues más bien ha enriquecido nuestra enciclopedia boliviana, ¿no? Uh-huh. Entonces, creo que en ese sentido, pues nos permitiría realmente llegar a tener una política de salvaguarda nacional, ¿no? En nuestro país, en el cual pues nutramos, ¿no? Con distintas investigaciones, con todo este catálogo de territorios y de historias que se tienen, los inventarios, las prácticas en las comunidades, porque son distintas, no es lo mismo bailar en Huaki que bailar en Potosí o que bailar en Achacachi o bailar en Oruro, en el Carnaval de Oruro, ¿no? Son hipótesis que han ido nutriendo este conocimiento sobre la morenada. Y la transmisión que se ha ido dando a las comunidades, pues ha hecho que la morenada pues sea justamente esta danza maravillosa, representativa de nuestro país, y que justamente ese es un trabajo que deberíamos realizar para reivindicar, ¿no? Desde el ser boliviano, desde nuestras comunidades y territorios, a la morenada como patrimonio del país.
2: Uh-huh. Muy bien, la misma pregunta para María Lupita Meneses. ¿Cómo reivindicamos la pertenencia de la morenada como boliviana?
3: Gracias. Bueno, sí, efectivamente, la morenada para todo boliviano es boliviana, obviamente, ¿mm? ¿No? Pero tiene algunas connotaciones, algunas implicancias, tanto internas como externas, que deberíamos pues tomar en cuenta, porque hay tantos estudios, tantos planteamientos de que la morenada tenga su origen en La Paz, en Oruro, después en Potosí. Entonces yo creo que lo primero que había que hacer es buscar ese consenso que estamos planteando y, bueno, ponernos de acuerdo entre nosotros, ¿no? Primero, un tema interno, ¿no? Si bien es boliviano, boliviana, pero tiene versiones, estilos diferentes en cada comunidad, en cada población de estos de departamentos. Y debemos tomar en cuenta que esta temática no es reciente, pues si recordamos las apropiaciones indebidas que hemos ido sufriendo, no solamente en la Diablada, recordemos la Diablada, el Tinku por el Perú, ¿no? Entonces, ¿cómo podemos reivindicar que la morenada es boliviana? Pues yo creo que habría que implementar un plan de salvaguardia, plan de salvaguardia con medidas de registro, de protección, de fortalecimiento, de difusión. Esos dos planes que están pues, ya inscritos en la ley de patrimonio, las declaratorias, ¿no? Entonces, pienso que ese sería el camino, un camino interno, en primer lugar, luego ya poder fortalecer a nivel internacional.
2: Muy bien, muchísimas gracias. Varinia, pasa, estás con micrófono.
4: Estoy con micrófono. Dale. Gracias, Jimmy, por la presentación y a todos los amigos por su presencia. Coincido con los compañeros en lo que dicen, es cierto que hay una diversidad de expresiones en distintas ciudades sobre la morenada. Creo que se ha escrito mucho también sobre el origen de la morenada, ha habido muchas investigaciones. Sin embargo, yo creo que falta mucho también por investigar en este tema, ¿no? Si bien hay bastante, yo siento que en varios aspectos hay poco también, ¿no? Y yo creo que esta investigación nos va a permitir también, de alguna manera, ver otros aspectos que no se han visto con el tema del origen. Por ejemplo, siento que no hay investigaciones en todo lo que es las máscaras, por ejemplo, toda la producción de las máscaras, ¿no es cierto? ¿Cuáles son los orígenes?
5: y a partir de estas materialidades, a partir de las técnicas, siento que podemos descubrir muchas más cosas. Me ha pasado a mí con el tema del bordado, por ejemplo, el bordado de la morenada, ¿no? Cómo ha venido desde la colonia, cómo han aprendido nuestros maestros bordadores de estos bordados que se hacían en iglesias, en algunos conventos, ¿no es cierto? Y cómo ellos han aprendido esta técnica del bordado para la aplicación justamente en sus vestimentas, ¿no? Creo que nos falta este tipo de investigaciones sobre la iconografía, sobre los estilos de bordados de distintas regiones. Eso nos daría muchas luces también para ver un poco el origen de nuestro baile, ¿no? Porque no es lo mismo el bordado de estilo achacachi que el bordado del estilo taraco, del bordado paseño, por ejemplo, ¿no es cierto? Hacer estas reconstrucciones de historia desde la antropología, desde la historia, yo creo que nos va a permitir complementar estos otros estudios que ya se han ido dando, ¿no? Y eso también, de alguna manera, nos va a mostrar cuán antiguas son estas técnicas en comparación también de estos otros países que reclaman, ¿no? Suya también este baile, ¿no? Yo hablo con muchos artesanos bordadores, por ejemplo, ¿no? Y ellos dicen cómo sus padres llevaban los trajes, por ejemplo, a Puno, ¿no? Para fletar y para que puedan bailar en estos sectores. Entonces, entrar por estas otras categorías de investigación me parece que nos va a ayudar también a fortalecer estas reivindicaciones.
2: Muy bien. Richard, por favor.
6: Gracias, buenas noches. Bueno, bueno, para complementar, ¿no?, toda esa diversidad de opiniones que han mencionado mis queridos estimados colegas y amigos, pienso que hay que partir, así, para fortalecer esta idea de la diversidad que se ha mencionado mucho, reflejada en la investigación. Creo que hay que partir reconociendo dónde ha empezado esta cuestión que nos molesta a veces, ¿no? Este regionalismo. O sea, eso hay que reconocer muy claro, hay que tenerlo claro, este cambio de paradigma. Porque esta idea de la identidad nacional, esta idea implícita de la homogeneización cultural, ha partido también en la época del 52, ¿no? Donde se buscaba exaltar la identidad nacional, esa búsqueda, como parte de los procesos políticos. Entonces, ahí lo andino, lo mestizo, lo popular, es funcional a esa lógica, ¿no? Y creo que eso, estamos muy impregnados todavía de esa visión. Y eso es lo que, aunque haya esa concertación, aunque nos hayamos dado un abrazo nacional, pero cuando vemos las redes sociales, cuando vemos ese tipo de cosas, sigue saliendo este regionalismo que tenemos, hasta una especie de intolerancia que podemos tener entre nosotros, ¿no? Y ahí se nota de que, ¿qué hacemos? O sea, hay que ir reconociendo, identificando esos aspectos, y también reconocer que ahora estamos en un paradigma. O sea, tomar de en serio esto de la plurinacionalidad también, ¿no? No en términos políticos ni politiqueros, sino como una visión de la realidad boliviana y que debe de plasmarse en políticas también, ¿no? Entonces, si esta idea de lo plurinacional y la diversidad, no solamente étnica ni de los pueblos afrobolivianos, sino también de lo popular, lo mestizo en las ciudades, tiene que tomarse en esa medida y llegar a ese tipo de investigación que menciona Varinia, ¿no?, hacia detalle, desde puntos de vista multidisciplinarios, que se consolidan a partir de un plan de salvaguarda que lo ha mencionado muy bien Lupita. Entonces, pero esto no lo vamos a lograr si reconocemos eso, y de que hoy en día estamos hablando de una identidad múltiple en nuestro país. Así vamos a poder
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6: entre regiones, Y asumirla como tal, porque ahorita lo que estamos sufriendo por esa herencia de la identidad nacional y el regionalismo es las pugnas. Las investigaciones tienen una trascendencia atrás, ¿no? O sea, tiene algo, una intencionalidad, y que es decir, gracias a mi investigación, yo soy la cuna, y por ende, yo tengo superioridad sobre los demás. Uh-huh. Esa intencionalidad tiene las investigaciones hasta ahora. Y las investigaciones que menciona Varinia, por ejemplo, trata de hacer ese giro de paradigma para que realmente nos reconozcamos en la diferencia.
2: Muy bien. Me imagino que Freddy Maidana tiene algo que decir sobre esto último.
8: Bueno,
2: adelante.
8: Simplemente aclarar que soy director de la carrera de Ciencias de la Información de la Facultad de Humanidades.
2: Ya.
8: Muchas gracias. Mira, ¿cómo reivindicamos la pertenencia de la morenada como boliviana? Queremos construir una morenada boliviana, pero eso hay que hacerlo a partir de la diversidad. Es decir, hay que reconocer la diversidad. No podemos hablar de una bolivianidad y luego olvidarnos de que existen regiones, culturas étnicas que han construido esa bolivianidad y que

0: creo que es fundamental y creo que es básico que nosotros tenemos que trabajar en la investigación, pero en la investigación seria, científica, porque de lo contrario vamos a seguir hablando como una investigación basada en simplemente en actividades muy personales que no tienen el respaldo de un Estado. Y eso es claro, si no tenemos el respaldo de un Estado, difícilmente vamos a hacer ese trabajo como en otros países, particularmente Perú, viene desarrollando. Entonces, eso es importante trabajar en este momento. Y creo que para mí la solución fundamental es trabajar esa investigación. Y esa investigación hay que difundirla. No hay que hacer difusión de esa investigación, hay que difundirla. Que para mí es distinto esto de la difundir porque implica llevar los datos con mayor precisión a todos los ámbitos. Creo que es fundamental y en eso estamos comprometidos los ministerios, las fundaciones culturales en este momento, en un país totalmente pluricultural. Gracias.
1: Muy bien. Coincido con todos ustedes, dos ideas centrales. Una, la morenada es de los bolivianos. Con sus diferentes variantes, es de los bolivianos. La segunda, hay que investigar seriamente otros detalles y hay que trabajar sobre esto. Pero creo también importante remarcar que la mejor manera de reivindicar, además de la académica y del Estado, es bailar la morenada, es bailarla en los colegios, es bailarla en las calles, es ser partícipes de todo eso y, por supuesto, es mostrarla en la televisión también. Bien, la segunda pregunta. ¿La Declaratoria de Patrimonio Cultural es una norma suficiente para la defensa y conservación de la morenada boliviana?
2: Bueno, no creo que sea suficiente, ¿no? Por eso, justamente con todo lo que hemos hablado, hemos visto que la complejidad que tiene la danza de la morenada es, pues, sale de este margen únicamente cultural, estético, sino ya cruza todos estos elementos sociales, culturales, políticos, de clase social, claro, económicos, ¿no? Entonces, y estos son los elementos que justamente en distintas mesas de discusión planteábamos cómo estos elementos políticos especialmente han hecho pues que una danza de la morenada de ser una danza marginal, ¿no? Indígena, despreciada por una élite, en un momento llega a convertirse en un elemento de justamente de asfixia al mismo poder, ¿no? De decir, aquí estamos los morenos y nos tomamos la fiesta, ¿no? Nos tomamos la fiesta del gran poder, del carnaval de Oruro y otras fiestas, y pues se transforma justamente en ese elemento importante como el que hemos estado discutiendo en este punto. Entonces, por ello creo que no es suficiente porque la política, la declaratoria, tendría que estar acompañada por una política, que justamente esa política es el plan de salvaguarda, donde esté incorporado el tema de diplomacia cultural, el tema de la difusión cultural nacional e internacional, que justamente, como planteabas, los medios de comunicación, ¿cómo se hace política desde los medios de comunicación para difundir estas narrativas de la morenada? No solamente poner la estética o la china morena, o poner el moreno o la fiesta, sino cómo se plantea, se discute esta narrativa. ¿Cómo está en la política educativa, en la educación formal y en la educación también que nos plantea aquí muy bien Varinia, de decir, pues hagamos un fortalecimiento de que esa memoria de los bordados, de la construcción de máscaras, ¿no? De la misma música, ¿no? La música de la morenada tiene mucho que decir, ¿no? Entonces, ¿cómo hacemos que eso pues se convierta realmente en un elemento de creación constante como lo es, ¿no? Pero no tenemos justamente esos elementos, estas políticas para que los niños en las escuelas, todo aquello puedan plantear esto. Y en ello sí quiero plantear de que no es una responsabilidad únicamente de una política nacional, sino autonómica, es departamental, municipal y locales, ¿no? Porque desde el momento en que planteas aquí se baila la morenada, pues tienes tu propio registro, tienes tu propio territorio, tienes tus propias formas de entender y vivir la morenada y por ende tus interpretaciones. Por eso también los museos, los centros de interpretación tendrían que reflejar esa diversidad, ¿no? De voces, ¿no? Entonces yo me quedaría por ahí porque creo que a partir de que la ley

0: de la Morenada, que justamente el 7 de septiembre la declara Patrimonio Nacional, pues hay que incorporar todos estos elementos. Y si no tenemos una normativa que acompañe a esa ley, si no tenemos recursos humanos y técnicos que justamente hagan todo aquello que estamos planteando, si no tenemos una estructura, ¿no?, que justamente diga, acá vamos a hacer esto, aquello, y hacemos un seguimiento estructural y técnico y con una inversión pública, pues sí, todavía son los elementos que seguramente vamos a ir, ¿no? Es un desafío que tenemos como comité de salvaguarda, que también muchos de las instituciones que somos partes acá, somos parte, ¿no?
1: Reivindicando,
0: y tendremos que trabajar eso hacia adelante.
2: Muy bien. María Lupita.
3: Sí, efectivamente, una declaratoria de patrimonio cultural es importante. Es un reconocimiento del Estado a los diferentes niveles a un determinado patrimonio inmaterial. Pero no es suficiente, como bien decíamos, porque ¿qué falencias tienen estas declaratorias? Las mismas dos declaratorias que estamos mencionando de la Morenada, es un documento que han sido elaborado no en un procedimiento, te puedo decir, técnico, legal, ¿no?, sino que dos artículos, un artículo que están implícitos en estas leyes, son muy, ¿cómo te diría?, yo no considero tanto abstracto, porque para llegar a ese documento, a esa ley, muchas veces en la Asamblea Legislativa, a iniciativa de algún diputado que se quede muy próxima a la festividad de su pueblo, pues se ilumina y ¿qué voy a llevar a mi pueblo? Es una declaratoria, viene la festividad del santo de la población. Dos artículos lo hacen. Y previamente, inclusive, ese documento tiene que entrar al ministerio a tener una evaluación técnica, legal. Muchas veces no se ha hecho eso, por una parte. Por otra, estas leyes deberían tener su reglamento de aplicabilidad. De las 60 leyes de patrimonio inmaterial que existen en nuestro país, muy pocas tienen este reglamento. Inclusive en las inscripciones a la lista representativa de patrimonio inmaterial a la UNESCO, las 6 inscripciones, tienen sus planes de salvaguardia, tienen todos los proyectos, pero no se están ejecutando. Y esa es una gran falencia. Se quedan ahí Ichapequene, Puglia, no se están realmente haciendo estos planes, esta revitalización. Desde el primer elemento que nos indica estos planes de salvaguardia, su registro, su inventario, su catalogación periódicamente actualizado, ¿no? Porque si no hacemos esto, la tarea principal en la defensa y protección de nuestro patrimonio, no vamos a avanzar. Con el inventario de catalogación vamos a identificar nuestro patrimonio, vamos a conocerlo y desde entonces pues defenderlo.
2: Muy bien. Marini Oros, por favor.
4: Tengo el micrófono. Muchas gracias. Coincido con los compañeros, ¿no?, que no es suficiente una ley, creo que no es suficiente para la salvaguarda. Sin embargo, lo que veo también con el tema de la Morenada, que no hay baile más difundido en nuestro país que la Morenada. Se baila en absolutamente todos los lugares, es una danza que más bien ha sentado mucha presencia, no solamente en las ciudades, sino también en el área rural. A tal punto incluso de que me preocupa de que muchas danzas en el área rural también se están perdiendo, danzas autóctonas, porque la Morenada es muy, muy fuerte. En ese sentido no me preocupa, digamos, ¿no?, esto de que vayamos a perder el baile de la Morenada. Sí, las leyes no es suficiente. Sin embargo, a lo que yo creo que debemos llegar, que no se ha llegado, sinceramente, es en la parte de la difusión. Sobre todo en la parte de la difusión de estos trabajos que se han venido haciendo de investigación. Los pocos o muchos que se han hecho no se ha difundido este trabajo. ¿Qué nos falta? Yo creo que estas investigaciones, las otras que vayan a ver, por ejemplo, sienten presencia en museos, por ejemplo, como el Museo Nacional de Etnografía y Folklore, ¿no? Su propio nombre lo dice, ¿no? Sin embargo, allí no tenemos ninguna muestra que haya, que visibilice, por ejemplo, danzas como la morenada o la diablada u otro tipo de danzas, ¿no es cierto? Uh-huh. Yo creo que nos falta divulgar, que no es lo mismo que difundir este trabajo científico, divulgar y llegar un poco más.
1: Encuentra a más de nuestro contenido mediante nuestras redes sociales, ¿no es cierto? Como @pachacamani.
4: La gran variedad que tenemos de danzas.
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4: Que, como lo dije anteriormente, es la danza que más se baila, ¿no? Pero hay bailes que realmente se han ido perdiendo, ¿no? Que solo nos queda o una máscara o un pantalón, por ejemplo, del Mistisicuri, ¿no? O sea, son bailes que se han perdido, lastimosamente. Entonces yo creo que a eso tenemos que llegar con estas entidades, que realmente ponernos las pilas y poder difundir y divulgar este gran patrimonio que tenemos, en este caso la morenada, ¿no? Mostrar la gran variedad de trajes, por ejemplo, cómo ha ido cambiando a lo largo del tiempo, ¿no? Cómo ha ido increciendo este traje, que en vez de volverse más chiquito ha ido volviéndose más voluminoso. ¿Por qué ha pasado esto, no? Uh-huh. Son estas cosas que yo creo que tenemos que difundir y divulgar en estos espacios.
2: Muy bien. Freddy Mujica.
5: Richard,
2: dale.
5: Gracias por bautizarme. Voy a ir un poquito por la vía que tomó Lupita, porque en un tiempo hemos luchado juntos por esa línea. Creo que, o sea, me pongo a pensar, ¿no? ¿Acaso una ley no es un instrumento máximo de un país? ¿No? ¿A dónde más, qué más suficiente queremos lograr con una ley? Entonces, podemos cambiar la pregunta. ¿Cómo operativizar en las dimensiones que bien lo ha explicado David y Varinia, una ley? ¿Cómo? Es a partir de justo lo que ha mencionado Lupita. Porque el detalle, si un instrumento jurídico que tiene un alcance técnico y demás en un país es una ley como lo máximo, entonces es el proceso de declaratoria el punto que hay que ir mejorando paulatinamente. Yo sé que es sobre la marcha actuamos y hacemos una ley. Y como bien lo han dicho nuestros hermanos legisladores, es más fácil hacer una ley de dos o un artículo, ¿no? Hay que reconocer, hay que decirlo nomás las cosas como son. En cambio, cuando tomamos una ley y la hacemos más compleja, es decir, con un alcance mucho más transversal, hablando solamente del Estado y sus ministerios y todas las instancias que dependen de él, entonces nos trae más complicación. ¿En qué sentido? En una complicación de análisis por otros ministerios. O sea, cuando vemos la convención, que luego vamos a ver, ¿no? Salvaguardia, esa palabra clave, tiene en su conceptualización una serie de acciones de las cuales, cuando nosotros hacemos una declaratoria en Bolivia, se resume generalmente a la promoción. Nada más, ¿no? Ni siquiera incluye el tema de la educación, que es tan fundamental como lo ha mencionado David. Entonces, ¿y cómo se logra? Añadiendo más artículos en esa ley de declaratoria donde se pueda posibilitar el accionar del Ministerio de Educación, Relaciones Exteriores, Medio Ambiente, Trabajo, Economía, etcétera. Y ese proceso parece que es lento y no coincide con las agendas de los hermanos legisladores, como ha dicho Lupita, o puede ser muy tedioso a nivel técnico y exige mayor capacidad de los técnicos de las instituciones. Entonces, trae una serie de respuestas. Yo pienso que una ley de patrimonio debería de ser la respuesta, pero tenemos que seguir trabajando. Hay unos cuantos ejemplos de leyes como la del charango, los uruchipayas, que han ido por la integralidad del enfoque, pero ha sido un proceso largo de debates internos en nuestro país que sigue siendo en cierta manera centralista y hay que ir poco a poco, incluyendo con estos temas del patrimonio y su transversalidad, y incorporando estos nuevos retos también a nivel jurídico técnico. Gracias.
2: Muy bien, ahora sí, Freddy Maidana.
6: Bien, creo que hay una normativa, diremos que no es suficiente, pero las leyes, las normas no bailan definitivamente, ¿no? Es decir, podemos tener la mejor legislación, ¿sí? Pero de pronto eso de ninguna manera va a lograr que se conserve o se proteja la morena. Sí, y lo vemos en la realidad. Tenemos la normativa y, sin embargo, países como Perú, Chile, llevan los réditos económicos, culturales, a nivel internacional. Definitivamente ahí nos damos cuenta que las normas no bailan. Lo que sí, los que participan en esta conservación y los que deberían elaborar las normas, ¿no? Claro, lógicamente, a través de las instancias que corresponde, son aquellas personas que son parte activa de esa memoria colectiva, ese pueblo que diaria, cotidianamente, llamémoslo, aunque exageradamente, aunque en Bolivia La Paz se baila en los 365 días, sí. Se bailaba hasta hace un año y medio atrás, es decir, se bailaba. Nosotros somos personas muy festivas, muy musicales, y eso es verdad. Entonces, estas personas que resguardan la memoria colectiva de los pueblos son aquellos que en realidad protegen. Ellos deberían orientar y dar los lineamientos para esta protección. Pero esa protección tiene que ver con dos elementos. Uno, difundir. Hay que hacer políticas de difusión, ¿no? Y eso creo que es responsabilidad de las instituciones del Estado, ¿no? Hay que hacer difusión por una parte. Y por otra parte, apoyar el turismo en eventos importantes. Y creo que eso es clave. Porque si no tenemos la capacidad para llevar y difundir nuestras danzas, y particularmente la morenada, aunque la morenada se pueda defender sola, y para llevar 50 morenos, porque no puedes llevarte 10 morenos, porque es una vergüenza, 10 morenos fuera de Bolivia. Tienen que ser esas, porque son más manifestaciones masivas las fiestas donde participan la morenada. Entonces hay que llevarse como 50 o 100 morenos fuera del país. Pero mejor si traemos turistas, y que estos turistas puedan gozar de esas comunidades, ¿no? Y que no nos agarren con un bloqueo, que siempre nos generan ciertos problemas en este proceso de difusión. Y creo que es importante difundir. Y por otra parte, en este proceso de difusión hay que trabajar en el tema de esta legislación que apoye a estos artesanos, porque son los que resguardan. ¿Y quiénes participan? Mascareros, sombrereros,
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6: los plumeros, los
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6: boteros,
1: lo sonoro.
6: Los que hacen las trajes, los canzoncillos blancos, es decir, hay toda una empresas económicas que trabajan detrás de esto. Y la legislación, lógicamente, tiene que recogerlo. Y creo que estos son elementos fundamentales para poder proteger y que eso pueda estar en la norma, aunque las normas no bailan. Gracias.
7: Todo eso sirve, pero creo también que hay que complementar con otro tipo de investigaciones, como diría Walter Benjamín, peinar a contrapelo, ¿no? Para encontrar otro tipo de cosas, por ejemplo, de cómo la morenada, de ser una danza de subalternos, hoy es la danza de los poderosos, porque por ahí me dicen que si quieres bailar morenada tienes que tener platita, ¿no? Y de cómo ese mundo indígena ha penetrado tan profundamente en el mundo blancoide, y ahora hasta los gringuitos bailan morenada, ¿no? Hasta los turistas, para no decir en su momento el agregado cultural, creo, de la propia embajada norteamericana, ¿no? Y cómo también se relaciona, por ejemplo, la morenada con los caporales, que es la otra danza que bailan en todos los pueblos, ¿no? Antes había platos en cada región, ahora hay salchipapas en todo Bolivia, ¿no? Salchipapas y pollo a la broster es la otra. Bueno, pero eso se ha, digamos, generalizado, aún así, de cómo se ha sobrepuesto, de cómo los libretos ocultos de los subalternos se han convertido en libretos dominantes y han salido a la luz del día. Bueno, eso serán para otras investigaciones, pero también quiero complementar porque creo que no todo es archivar, sino también ver la vida misma, y la morenada es vida. Bien, ¿qué papel debería cumplir la UNESCO en las disputas que se generan entre estados? Dale, David.
0: Ahí sí juega un papel importantísimo. Nosotros somos UNESCO, ¿no? Primero, ¿no? Porque los países que hemos ratificado, ¿no?, ciertas convenciones o que hemos decidido ser parte de la UNESCO, pues tomamos también decisiones. Representantes de nuestros estados toman decisiones y están en todas las discusiones políticas de la UNESCO, ¿no? Entonces, por ende creo importante que todos los elementos que las convenciones, en este caso la convención del 2003 de patrimonio cultural inmaterial, pues ha planteado, ¿no? Y tiene que justamente la UNESCO, ya como los países, como ese convenio intergubernamental, llevar adelante estos temas. Ahora, ¿qué podría hacer? Si decimos a nivel de países que el patrimonio cultural inmaterial debe permitir un diálogo intercultural, debe generar cohesión social, no debe ser este elemento conector y puente entre los pueblos y hermanamiento mundial, entonces la UNESCO obviamente que tiene el papel fundamental de justamente plantear estos espacios de discusión mundial sobre el rol que tienen las danzas, la fiesta en esta dinámica mundial y cultural justamente. Entonces por eso la convención del 2003 y todas las convenciones han ido desarrollando programas específicos de trabajo y no hay un programa específico de las fiestas, ¿no? Entonces yo creo que ese es un tema importantísimo que debería plantearse desde la UNESCO. Uh-huh. Y otro elemento más, creo, y lo que tú dices, Jimmy, es importantísimo. La fiesta del Gran Poder, el carnaval de Oruro y muchas de nuestras fiestas, y la morenada en sí como ícono de estas danzas, y ya creo lo hemos planteado bastante, tiene lenguajes económicos y políticos tan importantes que a la UNESCO le interesa que se discuta eso en vías de la convención, ¿no? Entonces, el que las mujeres, ¿no?, en una política también hasta de género, si quieres, de liberación y de cuestionamiento de las mujeres, y que ahora haya ejércitos de mujeres, de cholas, ¿no?, bailando en la morenada, te dice algo. Y ese es un elemento que justamente las investigaciones que se están haciendo, que se han hecho, Clever Cárdenas, Rosana Barragán, el poder de las polleras, mismo John, son temas que a la UNESCO les interesa. Y creo que esas son nuestras puertas, que la UNESCO debería profundizar más estos debates. El tema de la presencia de los homosexuales en la fiesta, que es un trabajo que yo he trabajado bastante, he hecho bastante indagación, es un tema que le interesa a la UNESCO, pues plantear la diversidad sexual y los aportes culturales de la diversidad sexual. Y esos son temas no simplemente de un trabajo específico personal, sino es un tema de diversidad cultural mundial, que yo creo que como Bolivia sí deberíamos plantear estas propuestas para que la UNESCO pues sea justamente ese interlocutor válido para plantear estos temas a nivel mundial. Y para terminar, creo que es importante mirar en serio las universidades, y ahí están nuestros colegas, ¿no?, de las universidades. Yo creo que las cátedras de la fiesta, las cátedras de nuestras danzas bolivianas, no solamente yendo a la morenada, caporales, hasta las danzas tradicionales, tal, deberíamos tener enciclopedias, como decimos, de nuestras danzas a nivel de registro. ¿Y eso qué implica? Implica que estas cátedras, las universidades, pues tienen un mecanismo UNESCO también de hacer cátedras mundiales de patrimonio cultural. Y nosotros no estamos ingresando a esos espacios y creo que es una deuda también que tenemos que hacerlas, ¿no? Y este punto, no quiero dejarlo zafar, tal vez lo vamos a profundizar más adelante, porque yo digo que en sí mismo, si bien tenemos declaratorias de patrimonio inmaterial de la humanidad como el Carnaval de Oruro y la festividad del Señor Jesús del Gran Poder, pero si coinciden conmigo, en sí mismo la música y danza de la morenada es un patrimonio que puede ser hasta denominado como patrimonio de la humanidad. ¿Por qué? Porque genera cohesión, genera diálogo, gente, ¿no?, que nos identificamos con la morenada, hemos construido, ¿no?, ritualidades, hemos constituido lazos afectivos, hemos constituido formas, ¿no?, de patrimonio inmaterial a través de la recreación, a través de las los trajes, los bordados y más, ¿no? Entonces, en sí mismo, yo creo que hay que pensar y reflexionar más adelante que la morenada, sí, en sí misma podría hasta constituirse como un tema de discusión para poder incluirla en la lista de patrimonio inmaterial de la humanidad.
7: Lupita, por favor.
3: Gracias. Sí, efectivamente estoy de acuerdo con lo que plantea David, para no repetir, que la UNESCO pues provoca estos acercamientos entre países que tuvieran estas disputas, ¿no? Acercamientos, diálogos, pero también la UNESCO tiene una posición muy puntual. A la UNESCO no le interesa el origen de las danzas, de las festividades. Ahí lo que en una postulación, un expediente de postulación que se plantea a la UNESCO, ¿qué interesa? Los procesos de construcción de esas manifestaciones. No es el objeto, es todo el proceso, las prácticas, las tradiciones, las costumbres. Esos son los elementos que inscriben a la lista representativa de patrimonio cultural. Y en estas disputas toman una posición, yo he visto en los últimos años, a ellos les interesa, para evitar precisamente estas disputas entre Estados partes, incentiva las inscripciones binacionales, multinacionales. Pongamos un ejemplo del tango. El tango ha sido inscrito por la Argentina y el Uruguay. En nuestro país, recuerdo cuando estábamos elaborando el expediente de postulación a la cita, nos llegó una nota del Perú proponiendo que se haga una inscripción, un expediente binacional con Perú y Bolivia. Lógicamente nosotros planteamos a todo con el comité impulsor conformado por las instituciones, ellos obviamente dijeron que no, ¿no? Y se planteó la cita solo por Bolivia y obtuvimos la justificación. Entonces, es muy... La UNESCO tiene su línea, tiene sus políticas, tiene sus directrices. Recordemos igual cuando hubo el reclamo de la fiesta de la Candelaria, para que cuando se iba a inscribir por el Perú, Bolivia reclamó todo, pero dijeron no, nosotros no nos vamos al origen, ya cada festividad tiene sus propias características, puede inscribir un país la misma festividad, el mismo elemento que otro, y ese es el punto.
7: Gracias. Marinia, por favor, tiene el micrófono. Sí.
4: Gracias, Lupita. Sí, hay dos temas que me llaman la atención, ¿no? Empezando con Lupita, lo que dice, ¿no es cierto? Que la UNESCO tiene sus objetivos, lo tiene bastante claro. Y lo que me llama a mí la atención también cuando se presentan estas carpetas, estos expedientes para declarar una obra como patrimonio, no va toda la obra, es tan sucinta la carpeta que hay que presentar. En el caso de Alacitas, es un momento solamente que se ha presentado de Alacitas, no es toda la Alacita. Entonces yo siento que van cosas muy puntuales también, ¿no? Que es lo que le interesa a la UNESCO. En este sentido, también lo que dice también Lupita, ¿no? No le va a interesar esta pugna sobre el origen, ¿no? Sino va más bien a apoyar a estas postulaciones que vayan conjuntas, ¿no? Ahora, si hubiera este espacio que plantea también David, que es un espacio de diálogo donde nosotros podamos tener un intercambio también con los hermanos peruanos sobre este tema de la morenada, sería genial. Yo la verdad nunca he visto, o sea, no he escuchado esta experiencia de que se hubiera dado este marco, ¿no?, en la misma UNESCO, ¿no? En este sentido, no creo que pueda ser también juez y parte, ¿no?, a la vez la UNESCO, ¿no? Entonces, ¿qué es lo que podemos hacer? Yo creo que es seguir trabajando desde nuestro espacio, fortificando, que es lo que hacen muy bien también los peruanos, ¿no? Lo que decía David, sacan unas enciclopedias maravillosas de sus bailes, por ejemplo. Está todo registrado. Entonces, ¿por qué no podemos hacer eso también, no? La investigación, los papeles cantan, siempre dicen, ¿no?
5: Sí.
4: Acá tenemos nosotros estos documentos que afirman que este es el proceso de nuestros bailes, ¿no es cierto?
7: Sí. Los pueblos danzan, los papeles cantan.
4: Exacto. Rica
7: música.
5: Así es. Y si seguimos con esas analogías, la UNESCO procede como en el cacho. Lo que se ve se anota, ¿no? Entonces, es un juego de narrativas muy complejo, ¿no? Hay que ser honestos en eso. Tanto hay investigaciones de los propios peruanos sobre procesos de declaratoria. He leído artículos sobre la Candelaria, donde autocríticamente algunos académicos reflexionan en cómo terminamos construyendo algo para postular, por el llegar a ser UNESCO, ¿no? A veces, como decía Freddy, no hay a veces esa coincidencia tan plena con lo que se vive, porque terminamos jugando con la narrativa y creando algo acorde a lo que UNESCO nos pide. Es por eso que varios sectores han cuestionado, ¿por qué siempre a UNESCO tenemos que postular, no? Y ahí se hablaba del Mercosur, como otras instancias internacionales, donde poder generar este tipo de reconocimientos. Y muchos dicen, después de ver todas estas trabas, ¿por qué no? Con nuestra ley hacemos todo lo que tenemos que hacer, ¿no? Y no llegar en este juego de narrativas. Entonces, ¿a qué quiero llegar? De que el patrimonio, hablando de UNESCO, también es una construcción histórica, ¿no? Es muy difícil, parece, divorciarse para la UNESCO de la Convención del 72, donde la materialidad era lo más importante. Es costoso, es más fácil, entre comillas, pareciera, delimitar un expediente de lo material. Pero cuando metemos lo inmaterial y llegan las subjetividades, tensiones y diferentes elementos, se complejiza la forma de la elaboración del expediente mismo y los planes de gestión, ¿no? Es por eso que la UNESCO es muy cauta institucionalmente en eso, ¿no? Cuando se llega en temas de origen, etcétera, remite a la OMPI, que es la Organización Mundial de Propiedad Intelectual, o sea, hay instancias internacionales en las que se deben de mover. Pero se supone que lo cultural es lo que nos debe unificar también a los pueblos, ¿no? Y muchas veces nosotros cuando postulamos ante UNESCO, es patrimonio de la humanidad. Eso tenemos que recordarlo, ¿no? El gran poder ya es patrimonio de la humanidad. Todos en el mundo tienen que bailar, eso nos dijeron, ¿no, Lupita? ¿Por qué reclaman? Si no quieren, no se postulen a la UNESCO, nos dijeron en algunas reuniones técnicas, porque fuimos a pelear también, ¿no? Pero tienen razón. Entonces, el detalle dentro de este juego de narrativas es de qué manera nosotros vamos con todo el aparato, al igual que lo hacen muchos otros países hermanos, sin hablar de Perú, hablemos de México, ¿no? De que cuando hacen una declaratoria van con sus expedientes, sus investigaciones, todo la cuestión turística. Es, claro, es una industria. Cuando hablamos de patrimonio cultural de la humanidad, es un proceso de industria, de lo cultural. Y tenemos que ser sumamente conscientes de eso. Si queremos proteger algo así a lo nuestro, ¿vamos a meter en ese contexto del juego de las narrativas comerciales también? Entonces, son elementos en los cuales nosotros, procesos, perdón, de patrimonialización, en los cuales tenemos que ser muy conscientes de eso. No es una palestra donde desfilan los patrimonios. Ahí se dice mucho de eso de la UNESCO, ¿no es cierto? Pero, bueno, tomémoslo de todas estas aristas para saber dónde tomen nos estamos metiendo. Gracias.
7: Muy bien, Freddy Maidana.
6: A ver, en gran medida todos estamos buscando reconocimiento. ¿Sí? Si no nos reconocen otros, difícilmente existimos. Creo, y eso es el juego social, además, ¿no es cierto? Y eso ha sucedido con estas danzas que Jimmy lo decía, ¿no? Esta subalternidad, de pronto ahora lo baila todo el mundo, claro. Pero para llegar a eso, ha tenido que danzas como en Tarako, de Achacachi, de Humala, pues están marginadas, pero cuando fueron reconocidas, cuando ingresaron a espacios culturales como los museos a mostrar todo el bagaje artesanal que representaba una danza, sí fueron reconocidos y buscaron la mirada de los otros y comenzaron a ser parte de ese proceso de construcción. Eso es el reconocimiento del otro, del más poderoso, y es lo que está sucediendo. Y creo que en este momento la UNESCO ha sido la institución que reconoce la dimensión cultural de los pueblos. Pero creo que no es el interlocutor válido. desde mi perspectiva. ¿No? Es decir, por la forma, por su comportamiento en el cual ha ido trabajando, ¿no? Lo han explicado aquí los colegas, ¿no es cierto? Ha ido trabajando, a ellos lo que les interesa es cumplir con los objetivos. No, eso no interesa si eso, si la danza de la morenada tiene sus orígenes o se baila con mayor fuerza en Bolivia, en España o quien sea, o en cualquier lado. ¿No? Lo importante, lo que le interesa es cumplir sus objetivos. Y creo que la finalidad acá, desde la perspectiva de que la UNESCO no podría constituirse el interlocutor válido de reconocimiento, es que, lo que planteaba aquí mi colega, es que nosotros generemos nuestras propias prácticas de reconocimiento. Y es lo que nosotros no necesitamos de otros para que nos reconozcamos. Somos nosotros, tenemos nuestra propia identidad, tenemos nuestras fortalezas, tenemos estructuras sociales que nos permiten seguir practicando una danza milenaria. Entonces, bajo esa perspectiva tenemos que seguir trabajando. Y creo que es fundamental mirar hacia adentro que mirar hacia afuera. No buscar el reconocimiento de estas instituciones, sino el reconocimiento de nosotros mismos.
8: Perfecto. El rol interno y afuera es donde está ahorita la disputa. No interno, estamos, tú bien has dicho, ¿no? Estamos, bailamos todo el año, ¿no? La morenada es parte de nuestra vida misma, de nuestra vida social, ¿no? Pero es afuera justamente donde se está generando todas estas apropiaciones, estas disputas, ¿no?
7: Ya que asumiste la palabra, entonces, además aprovecha para responder cuál es el papel de los portadores del patrimonio en la responsabilidad de la protección de este patrimonio cultural.
0: Bueno, ahí justamente, ahí estamos todos y todas, ¿no? Estamos desde los artesanos, boteros, mascareros, bordadores, bailarines, ¿no? Danzantes, ¿no? como ha trabajado Varinia mucho, estamos los investigadores, las investigadoras, los centros culturales. O sea, ¿cómo hacemos? ¿No? Es justamente ahí sí yo recojo el trabajo interno. Creo que desde ya no tenemos el miedo de perder que esta manifestación desaparezca en el tiempo. No va a pasar, ¿no? Es una de las manifestaciones más fuertes, más arraigadas que tenemos en nuestro país, sí, ¿no? La danza de la morena, ¿no? Pero lo que sí creo importante es, ya como investigadores y como parte de estos detentadores del patrimonio cultural inmaterial, pues es desarrollar y poner en práctica justamente todos estos temas. Y que el comité, los comités de salvaguarda que se han ido conformando, que están bajo un paraguas de las leyes en algunos casos, o bajo una política cultural, ¿no? Como en este caso ya el Ministerio de Cultura lo está planteando, pues justamente es que lleguemos a tener un rol específico. Pero ese rol no va a ser posible si no se tiene toda una política de respaldo que, vuelvo a repetir, estructura, recursos humanos, recursos técnicos, un espacio que nos permita justamente construir esta política cultural e inversión pública para poder desarrollar justamente todos estos temas que hay un hambre para poder realizar. Los artesanos nos escriben, mandan cartas a todas las instituciones, ¿no? Tanto en el ministerio seguramente debe haber cientos de cartas, como a las instituciones culturales, como la Fundación Cultural, los museos y a todos lados. Todos quieren realizar todo, Jimmy, ¿no? Todos quieren hacer exposiciones, todos quieren salir a mostrar nuestra danza y todos las narrativas, los significados en el mundo entero. Pero el tema de los recursos económicos es fuerte, que no nos permite justamente tener una planificación que nos diga, bueno, este año pues sacamos todo un libro. Esto ha salido por iniciativa, por decir, de la memoria de la danza de la morena, ¿no? De la alcaldía de Oruro. Pero obviamente aquí está una hipótesis, ¿no? De Oruro. Claro. ¿No? Que nos parece maravilloso que hayan hecho todo este registro de sus danzas, del, justamente de los mitos que han ido rescatando, de los grupos, de las fraternidades del Carnaval de Oruro. Qué bueno sería tener pues para cada una de las de nuestras festividades una enciclopedia que nutra esta y dialogue con las otras, ¿no? Entonces, por eso yo creo que eso es un trabajo importante, ¿no? Y ahí yo creo que como ya participantes y en esto ya como bailarín, como investigador, pues digo que vamos a seguir nosotros trabajando, vamos a seguir danzando, vamos a seguir escribiendo. Pero sí creo importante que el Estado, ¿no?, hablando ya del Estado, se apropie de todo ello y lo asuma como parte de su enciclopedia nacional, porque hay mucho trabajo que se ha hecho. Hay mucho trabajo que el momento que sistematicemos, realmente nos podemos, ¿no?, poner así a decir, wow, aquí dónde está el libro que ha escrito el Freddy, ¿no?, de Taracu, ¿no? ¿Dónde está 100% Morenada del Nina? ¿Dónde está? O sea, todos esos trabajos son trabajos que ya se han... ¿Dónde está la China Morena? ¿Dónde están los libros de bordado? ¿No? Está en el museo. Entonces, están dispersos en las instituciones y están dispersas también en nuestras bibliotecas, de alguna manera. Entonces, yo creo que ese es un trabajo urgente.
7: Lupita.
3: El papel de los portadores de patrimonio pues es protagónico, lógicamente. ¿No? Ellos son los que realmente cumplen el papel más importante en un tipo de patrimonio inmaterial, en este caso de la Morenada. Pero también yo creo que hay que puntualizar algunos aspectos que no condicen a esta, que no apoyan a esta protección. Les doy un ejemplo. Los portadores deberían participar en estos planes de salvaguardia, ¿no? Todo lo de los proyectos, las actividades, la difusión, todo. Pero ¿qué pasa? A veces, no digo todos, pero a veces es hay que hacer notar que ellos comienzan actividades a la cercanía de la fiesta. Se caen en la fiesta, comienzan ya las organizaciones, todo eso. Pero esta protección debe ser pues continua, de los 365 días. Eso por una parte. Por otra, también debemos tomar en cuenta que estos portadores, los bailarines, las bandas, los artesanos, ¿qué es lo que ha pasado y pasa? Van al Perú, van a Chile, los contratan con mejores salarios y ahí se va. Se va la música, se va la danza, les enseñan a bailar, a tocar. Y no, pero tampoco podemos coartar el derecho al trabajo. Ellos van y trabajan en el Perú, en la Candelaria, en Arica, etc., ¿no?
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